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Qué hermosa manera de comenzar la edición de hoy. Jueves de TVT a través de tu radio, 18 de junio de este año 2026. Espero te encuentres muy bien al pie del cañón a esta hora, a pesar del frío. Puedas salir de casa con la mejor actitud, o si vas camino a tu lugar de trabajo, ya te encuentres bien. Pone un poco más fuerte la radio cuando escuches la canción que te gusta, o pedime alguna canción y te vamos a programar por acá con mucho gusto. 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Estamos preparándonos con todo para lo que va a ser el especial del día de mañana. Vamos a hacer la previa desde las 6 y hasta las 5 de la tarde a lo largo del día. Sorteo de fabulosos premios, invitados, música en vivo, dedicatorias. Así que mañana, nuestro especial en homenaje al rey de la casa. Agradecemos al doctor Emilio Torres, neurólogo, y a todas las empresas que han dicho sí un año más con premios. Qué larga que está nuestra lista, te voy a estar mencionando en el siguiente bloque. Tenemos 9 de temperatura actual aquí por Ciudad del Este, sensación térmica de 7 grados. Cielo parcialmente nublado, humedad del 93%. ¿Qué indica meteorología para hoy, para Ciudad del Este? Fresco a cálido, cielo parcialmente nublado con vientos moderados del noreste. Neblinas en las primeras horas, máximo a 23. Para el día de mañana viernes, fresco, cielo mayormente nublado, vientos variables, luego del sur. Lluvias con tormentas eléctricas, retornan las lluvias mañana. Mínima de 13, máxima de 18. Para el sábado 20, fresco, cielo mayormente nublado, vientos del sur, luego variables, lluvias dispersas. Mínima de 12 y máxima de 16. A abrigarse bien. A beber mucha agua a pesar del frío, no te deshidrates. Cuesta un poquito cuando hace frío, pero hay que beber agua. Hay que alimentarse bien. Comer buena comida, ¿eh? Evitar las comidas chatarras. Con este clima, por ejemplo, estira luego comer bien un poroto, un puchero, borí-borí, un caldito de gallina casera, por ejemplo. Pero comenzando un nuevo día, un buen desayuno, tenés que desayunar, eso es primordial. Y le indicamos a los niños, sobre todo, porque es una pelea constante con los padres. No quieren desayunar para ir a la escuela, pero tienen que desayunar para estar atentos a cada una de las clases. O si están de examen, con más razón, para que les vaya muy bien, puedan estar bien concentrados, bien despiertos y puedan recordar todo lo que han estudiado. Así que mucha fuerza a todos. Que hoy tengan un gran día productivo, bendecido. 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
1: El dólar en la compra se encuentra 6.050 guaraníes y en la venta 6.120. El real en la compra 1.120 y en la venta 1.185. Peso argentino en la compra 3.4, en la venta 4.6. El euro 7.250 guaraníes en la compra y en la venta 7.550. Relación dólar real, compra 5.15 y en la venta 5.40.
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0: un nuevo día, un buen desayuno. Tenés que desayunar, eso es primordial.
1: Hola, Marina del Mar. Acá, ayer mi mamá hizo un boriborí riquísimo y ahora en el desayuno estamos comiendo huevo rico al lado del fuego. Chao, te mando muchos besos.
2: Buen día, Marina del Mar, ¿cómo estás? Hoy estamos de fiesta porque estamos celebrando los 15 años de mi prima Tamiris, una de tus oyentes que todos los días te escucha de ida a la escuela. Y queríamos felicitarle con la música del vals, si podés poner, para felicitarle por su cumple, si se puede. Gracias.
0: A vos, mi amor, qué ternura las niñas preciosas. Emma y también por acá era Martina. Gracias a los papis, ¿eh? Ramón prestó el celular a Emma para saludar a Tamiris, creo que es la que está de cumpleaños, o Tamara. Y Martina, que me cuenta lo que fue el desayuno. Y pide escuchar la música Otra Como Tú, de Eros Ramazzotti. Voy a listar la canción por acá. El papi dice, buen día Marina, ¿cómo estás? Maravillosa. Este es Martín, claro, me estoy confundiendo de Martín. Por la forma en que se expresa, puedo deducir que es Martín de Hernandarias, ¿sí? De Hernandarias. Estás maravillosa como siempre, ¿verdad? Me dice Martín. Jueves de TVT, podés poner la música de Jerry Rivera, Herida Mortal, dice. Martín de Hernandarias es, ahí está. Y Martín, desde Misiones Argentina, le prestó el celular a Martina, la hija, que nos enviaba ese audio con tanta ternura. Muchísimas gracias. Voy a ir alistando las canciones. 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
0: Vamos avanzando en la mañana, que trae la tapa del diario IP, Agencia de Información Paraguaya. Ejecutivo anuncia reajuste del 5% del salario mínimo vigente. Peña indicó que se priorizará bienestar de los trabajadores y estabilidad económica. Nueva ley de parques industriales proyecta facilitar instalación de empresas. Más de 1.000 niños y adolescentes fueron reportados en situación de vulnerabilidad en mayo. Senat incauta más de media tonelada de marihuana almacenada para el tráfico regional. Y por último, Migraciones realizó 2.091 operativos de seguridad en las fronteras entre enero y mayo. Son los títulos de la tapa del diario IP. Pasando a La Nación. Gobierno duplica aumento sugerido de sueldo mínimo. Peña anunció suba del 5% que representa más de 144.000 guaraníes. Cartes encomienda priorizar la salud en ANR. Peña destaca crecimiento, empleo y caída de la pobreza. Habrá cambios Pita podría estar en la ofensiva albirroja frente a Turquía. Vamos, Paraguay, que podemos. Este partido que va a comenzar a las 0 horas del sábado. A tener en cuenta. Puedes dormir tipo 9 de la noche y pones el despertador a las 0 horas, ¿sí? Entonces te despertás a esa hora. Con el frío que va a hacer. Con toda la frazada, con la colcha, con todo. Sí, sí, sí, todo vale, ¿eh? Pero hay que estar pendiente de este partido. Por suerte, al día siguiente, si a lo mejor no te va a tocar trabajar, vas a poder dormir. Pero si no, va a estar complicadito la cosa. Pero alentemos a nuestra selección. Dice parte de este título, según las especulaciones sobre las modificaciones que haría Gustavo Alfaro en el equipo albirrojo para el duelo del sábado, según se pudo conocer, el DT probó varias alternativas, insistió bastante en generación de juego y en la definición en zona picante. Serían anulados, la fiscalía investiga una aparente red de que proveía títulos falsos. Página número 16 se puede leer. Títulos arriba, asalto Santa Rita, dos aprendidos y especulan fuga hacia Brasil. Exportación, frigorífico Victoria hace primer envío de carne de cordero a EAU. Bueno, no sé qué iniciales son, pero página número 8 son los títulos de la tapa del diario La Nación. ¿Qué dice ABC Color? Con la fe y el entusiasmo renovados. Y se ve en la fotografía a hinchas. Con el mismo entusiasmo y la fe que demuestran estos niños, acompañados por sus padres en San José, California, también se prepara la selección nacional para enfrentar su segundo encuentro en la Copa del Mundo de Norteamérica, enfrentando el sábado a las 0 horas a Turquía. Abundan fondos públicos en bancos cercanos a Peña. Fue accionista en Holding Bueno y ahora en Continental. Salario mínimo subiría en julio a 3.044.000 guaraníes. Aumento del 5% lo adelantó ayer el presidente, dice en la página número 9. Presionar Eguá de las primeras frutillas alcanza incluso 120.000 guaraníes el kilo. ¡Qué locura! Y es tan rica la frutilla. Pero 120.000 el kilo. Santi presenta ante ANR País de Maravillas y ataca a los que no piensan igual, dice en la página número 4. Escandaloso incremento de costos en las licitaciones de limpieza en IPS entre el año 2023 y 2024. Informe de MITIC confirma que el gobierno mintió sobre Jimmy en respuesta a pedido realizado por el Congreso Nacional. Son los títulos de la tapa del diario ABC Color en la edición de hoy.
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0: Ahí está el pedido de Martín y el saludito para Martina, la princesa que envió el audio, y me dice el papá por acá, no escuchamos el audio, dice. Bueno, se les pasó, pero comentaba Martina, vamos a volver a pasar lo que contaba Martina, que la mami preparó una rica comida el día anterior y también el desayuno. Vamos a escuchar nuevamente lo que decía Martina.
1: Hola, Marina del Mar. Acá, ayer mi mamá hizo un bori bori riquísimo y ahora en el desayuno estamos comiendo huevo rico al lado del fuego.
0: ¡Ay, qué rico!
1: Chao, te mando muchos besos.
0: Otro para vos, mi amor. ¡Qué linda! Muchísimas gracias. Y voy recibiendo por acá también el reporte de Giselle Ibáez. Bien cargado Área 1, escuchando la mejor emisora de CDE 99.7 con Marina del Mar. Y justamente añadí en mi estado, me dio, o sea que me mencionó Giselle Ibáez, que va manejando y escuchando la radio. Se ve realmente bastante cargadito ahí Área 1, sintonía total de la radio. Gracias, gracias a todos por la preferencia. Y voy a cumplir con el saludito especial para Tamiris, la prima de Emma y sobrina de Ramón, que hoy cumple 15 años. Me cuenta por acá Ramón que ya se bajaron al colegio, pero igualmente va a grabar este saludito, le va a pasar a Tamiris con este tema de cumpleaños. Muchas felicidades, la niña bonita.

Qué hermosa que estás, Tamiris. 15 años, qué linda. Que pases muy, pero muy bien, mi amor. Que disfrutes al máximo de esta nueva etapa. Rodeada de tus seres queridos. Y quería, justamente, Emma, que le pasemos esta música. Que se suele poner en las fiestas de 15 años. Cuando, el momento del vals.

0: Ay, qué emoción. Ahí comienza el momento del vals con el papá, con la mamá, con la familia. Ahí entra el abuelo, los tíos, compañeros también. Qué lindo momento. Me tocó muchas veces acompañar como maestra de ceremonia las fiestas de 15 años. Y son muy emotivas, muy especiales. Así que para Tamiris, muchas felicidades nuevamente con este tema que pedía Emma para ella. Me dice por acá Martín desde Misiones Argentina, gracias Marina, sos muy amable. Me dice, muchas gracias a ustedes por la participación. Y dice Cintia Vázquez, buenos días Marina, bendecido jueves para ti, llevando al cole a mi hijo José. Qué gusto, Cintia. Mucha fuerza, José. Tenga un gran día de estudio, de aprendizaje, guapísimo. Felicitaciones a los padres, a las madres, que se levantan bien temprano todos los días para llevar a tiempo a la escuela, al colegio, a sus hijos, a sus hijas, y que acompañan el proceso de estudio de los hijos, ¿eh? Y en la mayoría de los colegios y escuelas están de exámenes. Así que les deseamos mucho éxito a los niños, a los jóvenes, a los preadolescentes, a estudiar para que les vaya muy bien en el examen, El gobierno departamental entrega aportes para emprendedoras del Alto Paraná, un grupo de 216 emprendedoras de los distritos de Minga, Guazú, Juan Olegari, también Juan León Mallorquín, Itacurú y Ciudad del Este recibieron apoyos consistentes en tecnología de ahorro de tiempo en el marco del proyecto Empoderamiento Económico de Mujeres. Iniciativa orientada a fortalecer la autonomía económica y mejorar la calidad de vida de las familias del Alto Paraná. Y dice más abajo, el acto se realizó en la sede de la gobernación y contó con la presencia del gobernador de Alto Paraná, ingeniero César Landi Torres, también del ministro de Desarrollo Social, Tadeo Rojas, así como del intendente de Itacurú, Miguel Soria, del presidente de la Junta Departamental, Gustavo Soria, viceministros y funcionarios regionales y distritales. Gobernación de Alto Paraná, bajo la administración del ingeniero César Landi Torres. Bueno, hoy teníamos que contar con la presencia del presidente del Comité de Educación de la Cooperativa Yacapé, licenciado Pedro Garcete. Lastimosamente, por un problema de salud no va a poder llegar, me decía. Así que reprogramamos para la próxima semana. Entendemos, le deseamos pronta recuperación, ¿eh? ¿Qué trae otra de las tapas? Tengo la tapa del diario 5 días. Peña anuncia un reajuste del 5% para el salario mínimo. Se puede leer en la página número 8. Empresas argentinas evalúan inversiones energéticas en Paraguay. Y son los principales títulos de la tapa del diario 5 días, que dice Extra Albirró, que la gente confía en nosotros. Optimismo en campamento paraguayo tras mal debut. Isidro Pita, que envió un mensaje alentador, podría arrancar de titular mañana ante Turquía en el crucial duelo mundialista. No será la única novedad que prepara Gustavo Alfaro. Lo que dicen otras figuras de la selección se puede leer en la página número 24. Arriba, arriba Paraguay. Vamos a buscar la música de Albirró nuevamente para nosotros alentar desde Ciudad del Este, desde Paraguay, a nuestra selección, que merecen todo nuestro apoyo, ¿eh? Nuevo sueldo mínimo será 3.044.000 guaraníes desde el 1 de julio. Se puede leer en la página número 4. Tarotista dice que Dalis le mandó a echar. Sufrí maltratos e insultos, acusó. Bueno, esto no es un programa de televisión, ¿eh? Y son los títulos de la tapa del diario Extra en la edición de hoy.
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0: ¡Qué energía que tiene este tema! Es un pedido por acá. A ver, voy a buscar el nombre de quien me pidió esta canción. Nancy dice, hola, buenos días. ¿Puedes poner el tema de Nirvana, que es este tema que está sonando de fondo, antes de las 7 para que pueda escuchar? Dice ella, bendiciones. Bueno, ahí fue para Nancy. Y por acá Carolina me envía la foto de las princesas. Dice, buenos días tía Marina, espero estés bien aquí camino a la escuela, escuchando tu programación, que pase bien este día. Saludos de Dana, Alana y Lara. Están correctamente abrigadas y preciosas. Buenos días, dice Carolina con el matecito. Y se siente el frío, de verdad que se siente el frío. 10 la temperatura actual aquí por Ciudad del Este, neblinas en las primeras horas, indica meteorología, la máxima para hoy, 23 nada más. Yo debo agradecer a Carolina y a una de las princesas. Yo me confundo siempre porque se parecen ellas. No sé quién de ellas fue la que me ayudó a hacer un video, el video que ya está en las redes de la radio. Es un video bien emotivo que hemos preparado para anunciar el programa especial previo a Día del Padre. Y ella le dice al padre, eres mi héroe, papá. Bueno, esa niña preciosa es la hija de Carolina. No sé si es Dana o es Alana. Me va a corregir la madre en un ratito, Bueno, muchísimas gracias a ella y también agradezco a todos los que han ayudado a realizar este video. Dana es Marina, me dice Dana, preciosa. Espectacular, sí se parecen las dos. Pero las dos son talentosas, Bueno, y gracias al papi también, Sí, qué lindo les quedó. Dice por acá José, lo buen día Marina, excelente jornada. Podríamos escuchar algo de Rata Blanca, gracias. Muy bien, Joselo, a la vuelta de la pausa, tengo que ir a la pausa y a la vuelta más dosis diaria.
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0: Un temazo, este tema de Kalimba, Tocando Fondo. En este jueves de TVT, las mejores canciones, la mejor compañía a través de tu frecuencia favorita, Radio Educación 99.7 de tu dial. Salimos al mundo a través de www.educacionfm.com.by y estamos en las redes sociales como arroba educacionfm997. Sigue por ahí. 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Ayer me decía la señora Alexandra que estaba saliendo del gym y escuchando el programa, ¿eh? Así que a esta hora imagino que estará full a full, entrenando ahí. Tenga un gran día de trabajo. Igualmente las chicas de Origami, ¿eh? 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Yendo a otra de las tapas, última hora que dice, Peña anuncia un aumento de 144.952 guaraníes del salario mínimo. Hubo amplio debate entre sindicatos y gremios empresariales. A recuperar la confianza, carta de gol, Julio Enciso será la clave ofensiva del plantel paraguayo en el partido. Y tengo la música de Lalo y Roja para acá para poner de fondo ya, ambientando desde Ciudad del Este de Radio Educación a nuestra selección.
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0: Julio Enciso será la clave ofensiva del plantel paraguayo en el partido contra Turquía este sábado. Pese a la última derrota, hay optimismo en la luz roja, y así tiene que ser, ¿eh?
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0: Dale, Albi Roja.
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0: Mañana justamente vamos a sortear dos camisetas de nuestra selección,
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0: con el logo de la radio.
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0: Así los papás puedan ya alentar a nuestra selección con la camiseta.
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0: Otro de los títulos de la tapa del diario Última Hora. Senado eleva a 36 años el servicio para el retiro de suboficiales de la policía. Luis Bello destinó 8 veces más en sueldos que en obras municipales. Alon en hecho en Asunción, dice la página número 19. Lula pide que Trump no se meta en Brasil. YPS Brites licitó millones en insumos y fármacos que no son necesarios. Cancelarán llamados, dice. Y son los principales títulos de la tapa del diario Última Hora en la edición de hoy. Vamos con el pedido de Joselo, Rata Blanca, mujer amante, la versión acústica.

0: Ahí está, para José Lo, la música, la versión acústica de este tema de Rata Blanca, Mujer Amante. ¿Y qué me dice por acá José Luis? Hola Marina del Mar, bendecido jueves para vos y tu familia, por favor, pásame la música. Ruge Uge, te escucho desde la web todos los días, qué gusto José. Y me pasa por acá la prueba de que está escuchando por la web. Espectacular, sintonía total. Muchas gracias por la preferencia, por el cariño de siempre. Gracias, gracias. 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Para mí Paraguay ya es ganador, dijo Dalis Ferreira. Otro título, están capacitados para remontar este momento. ¿Quién dijo esto? Búfalo Velar tiene plena confianza en los jugadores que nos trajeron hasta acá. El Michi que le cumplió el milagro a Martini. Tesoro oculto. Misterio rodea al Cerro Punta, dice en la página número 4. La licitación de Conatel, dice Oparaí, se desnudó una farsa mediática. Y son los títulos de la tapa del diario Crónica en la edición de hoy.
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0: Hoy 18 de junio se recuerda el Día Mundial del Cáncer de Riñón, Día Internacional del Sushi, Día Mundial contra la Incineración. También Día Internacional para contrarrestar el discurso de odio. Día de la Gastronomía Sostenible. También entre los días raros y alternativos, Día Internacional del Picnic, que tanto le gusta a los niños, ¿verdad? Semana Internacional de la Salud Masculina, del 14 al 21 de junio. 11 grados la actual temperatura aquí por Ciudad del Este, el solcito, cuesta que salga. Lo que indica meteorología, hoy un día mayormente nublado, así que el solcito casi como que no lo vamos a ver hoy. Neblinas en las primeras horas, máxima 23. Para el día de mañana viernes, fresco, cielo mayormente nublado, vientos variables, luego del sur, lluvias con tormentas eléctricas. Mínima de 13 y máxima de 18 grados. ¿Qué trae la tapa del diario La Tribuna? La ANDE busca beneficiar a inversores sin cargar costos sobre los usuarios. Peña duplica ajuste previsto y fija aumento salarial del 5%. Más abajo, la mega fuga de Pedro Juan dio vía libre a la expansión del PCC en el país. Páginas 37 y 38. Economía, Conatel declara desierta licitación de TV digital y se desbarata farsa mediática, dice. Bueno, y son los títulos de este diario. ¿Qué dice El Heraldo? Senado vota a favor de pago de mora a constructoras. Sedeco alerta sobre promociones engañosas. Los comercios deben respetar precios y condiciones anunciadas según, y lo que dice más abajo, sin discriminar por medio de pago. Taiwán verifica digitalización sanitaria en el Irán. Taiwán verificó en el INERAM los avances de la digitalización hospitalaria impulsada en cooperación bilateral. Y también, como título principal, Jopoy o Yopoy protege a los más vulnerables del frío. La SEN mantiene albergues activos en Asunción y Limpio, despliega brigadas con frazadas y colchones en puntos críticos de la capital para quienes no acceden a refugios. ¿Y qué dice La Jornada? Encuentran los vehículos usados en mega atraco, pero de los autores nada. Página número 12. Bionova niega a falsificar fármacos y el director médico se pone a disposición. Situación fue comprobada durante allanamiento, afirma director médico. Magno a disposición, pero Rigo mantiene distancia. Nuevo régimen para las cargas menores perjudicará a miles. Pequeños transportistas preocupados, dice arriba. Yo creo intensifica campaña en Franco con Mabel Otazú, con miras a las municipales. Turista brasileño denuncia millonaria estafa en Ciudad del Este, acusado también es brasileño. Son los títulos de la tapa al diario La Jornada. 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

Música del Brasil para Lamas. Sonando a 16 minutos de la hora. Ya estamos ya en la última hora del programa. Qué rápido que pasa el tiempo. Me costó creer, mirá, si la hora sí. 8:16. Bueno, ¿qué es lo que más te cuesta hacer en los días de frío? A ver. Quiero recibir la comunicación de la audiencia. Que se levanta bien temprano, que se reporta temprano. La temperatura actual aquí por Ciudad del Este, sin sol en esta mañana, 11 la temperatura actual, sensación térmica de 9. Y la máxima para hoy 23 nada más. Gracias a todos los que van enviando sus mensajitos, reportándose en esta mañana. 0973-994-505 habilitado. Bueno, respondeme a la pregunta que te hice. ¿Qué es lo que más te cuesta hacer en los días de intenso frío como estamos sintiendo en estos días? Últimos días del otoño. Voy a comenzar yo. Aparte de levantarme temprano, por ejemplo, me cuesta mucho. me cuesta cuando hace frío. No puedo creer que suene el despertador. A las 4:40 me cuesta terriblemente. Pero aparte de levantarme temprano, lo que me cuesta también es lavar los platos. Ay, ay, ay. Pero por eso caliento el agua, sí, me pongo a calentar el agua. Y después sí, ya todo tranqui, sí, sí, sí. Bueno, contame vos, ¿qué es lo que más te cuesta hacer en estos días de frío? Mira, rápidamente responde por acá José Luis, atentísimo, me encanta. Dice, despertar cuesta con el frío, Marina del Mar, también usar mucha ropa de día. Y de verdad que sí, pero uno tiene que comenzar el día bien abrigado y para no complicarse más tarde, si sale el sol, es quitarse de repente un suéter que tengas debajo del camperón. O algo medio tiempo, ¿sí? Pero hay que abrigarse, sí, sí, sí. Y dice lavar cubiertos con agua fría. Ay, sí, es lo que estaba mencionando. Terrible, terrible. Me decía en estos días, cuando estuve por la despensa ahí del barrio, me dice el señor, llévate unos guantes para lavar platos. No te hace falta, me pregunta, ¿no? Como buen vendedor que es. Me ofreció los guantes para lavar platos. Y le digo, sí, tengo ya el guante, pero yo caliento el agua, le decía al señor. Porque de verdad que aun cuando uno usa guantes, se siente igual el frío, ¿eh? El agua fría penetra los guantes. Y le decía al señor, yo caliento el agua para lavar los platos, y se rió el señor. Bueno, pues son la forma que uno empieza a buscar estrategias para hacerle frente al agua fría. Bueno, muchísimas gracias. Qué gusto por acá participando los oyentes, ¿eh? Bueno, gracias José Luis. Bueno, contame vos también, ¿qué es lo que más te cuesta hacer en los días de intenso frío? Y hay que bañarse, gente, hay que bañarse, ¿sí? Si de repente no te funciona la ducha caliente, igual tenés que calentar el agua y buscar la forma de bañarte, pero hay que hacerlo. Cuesta, pero hay que hacerlo, ¿eh? Surgen los memes cuando hace mucho frío, ¿verdad? Videos de esos graciosos. Bueno, ¿quién más por acá participando?

0: Dice Luis Núñez del microcentro. Buen día, Marina, excelente, bendecido día para todos. Me cuesta levantarme a las 4:30 en los días de frío. Ay, sí que cuesta, Luis. Decime a mí, realmente, casi mi horario se levanta Luis Núñez, me ganó. Me ganó por 10 minutos. Fuerza, fuerza. También que dice por acá el señor Luis. Buen día, querida Marina, que sea un gran día para ti. Muchas gracias igualmente, señor Luis. Gracias a todos los que van participando, reportándose en esta mañana. 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Dice, hola Mari, lo que más me cuesta es lavar la cabeza porque no puedo, dice, a ver, no puedo usar agua caliente porque se descasca mi cuero cabelludo. ¿Quién cuenta esto? Terminación 214. Pásame tu nombre, por favor, ¿eh? Sí, de verdad que sí, tiene razón, ¿eh? Pero agua tibia para la cabeza. Dice desastre luego. Dice sí, de verdad que sí. Agua caliente para lavarse la cabeza. Sí, no, no. Muy peligroso también. Para el cuero cabelludo. Pásame tu nombre, por favor. Terminación 214. ¿Qué trae la tapa del diario Vanguardia? Vamos cerrando ya bloque de tapas. Peña aprueba aumento salarial lejos de lo recomendado por los trabajadores. MOPC ignora cartel vinculado a empresario cercano al poder. Chamorro habla de unidad y Magno se pone a disposición. Firma brasileña evalúa construir centro de convenciones en Ciudad del Este. Corrupción en, dije Mabel, hace una pregunta. Usan identidades de guardias para desviar armas al mercado negro. Detienen a sospechosos por mega saldo a bancos. En Ciudad del Este cierran casas quintas que funcionaban sin la licencia municipal. Se puede leer en la página número 11. Son los títulos de la tapa del diario Vanguardia. ¿Qué dice la clave? Con camino allanado. El cuestionado juez Pereira se encamina para seguir en el cargo. Corte comunica vacancia y Consejo de la Magistratura hizo evaluación positiva. Policía Rodoviaria Federal incauta un arsenal valuado en $500,000. Caen primeros eslabones de la banda que puso de rodillas a la policía en Santa Rita. Candidato a intendente Gustavo Acosta promete terminar con el clan Soria en Itacurú, denuncia décadas de atraso. Y por último, en la unidad de salud familiar del kilómetro 24 en Mingaguazú, médico asignado sería un planillero, dice en la página número 4. Son los títulos de la tapa del diario La Clave y hasta aquí llegamos con las tapas de los diarios.
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0: Lindo tema de Juanes, un día normal. Bueno, era Karina la que me comentaba que le parece terrible los días de frío lavarse la cabeza porque lavarse con agua caliente descasca mi cuero cabelludo, comentaba ella por acá. Digo bien, Karina. Un beso enorme, gracias por la participación. Bueno, te decía hace rato que hoy, 18 de junio, se recuerda el Día Mundial del Cáncer de Riñón. Para hablar un poquitito del tema, hablar de los cuidados, síntomas, diagnóstico, señales de alerta y recomendaciones, estamos en comunicación con el doctor Arturo Campos. Él es médico oncólogo, así que nos puede hablar del tema. Doctor, ¿cómo estamos? Buen día.
1: Muy buen día, Marina, a toda tu audiencia, a toda la gente de Radio Educación 99.7. Un gran abrazo, Marina.
0: Gracias, doctor, por atendernos. Sé que estás en ruta, te pusiste al costado para poder hablarnos, ¿sí? Me decías de que podemos tocar este tema, así que me gustaría que comience nomás, doctor, hablarnos del tema Día Mundial del Cáncer de Riñón. Imagino que es como también parte de lo que a ustedes les toca atender a diario, seguramente personas que van llegando, y bueno, todo se torna complicado, ¿no?, cuando hablamos de un órgano que se une a otros, y bueno, todo es una cadena, ¿no?
1: Así mismo, Marina. El tercer jueves del mes de junio se conmemora el Día Mundial de la Lucha, el Día Mundial del Cáncer de Riñón, que es un día de concientización, de prevención, hablar un poco sobre el tema, a darnos una parada y adentrarnos un poco en lo que son los síntomas, los signos, los factores de riesgo y qué podemos hacer, ¿verdad? Porque normalmente el cáncer de riñón es uno de los cánceres que también tiene muy alta mortalidad, al igual que el cáncer de pulmón. Son cánceres muy letales. La mayoría de las personas que sufren estas enfermedades en algún momento podrían fallecer del cáncer de riñón o el cáncer de pulmón. Y por eso la importancia, ¿verdad? El cáncer de riñón ocupa la segunda causa de muerte por cáncer en América. Y bueno, y por eso la recordada de esta fecha, que desde el 2017 está en aumento, un cáncer que va en aumento cada vez más, y se estima que en el 2030 llegaríamos a un aumento del 32% de este tipo de cáncer.
0: ¿Y cuáles son los principales factores de riesgo, doctor, que podemos mencionar de esta enfermedad?
1: En realidad, Marina, es un cáncer muy silencioso, en etapas tempranas no da síntomas, y hay un 25% de personas que llegan a desarrollar cáncer de riñón muy avanzado. De todo lo que hay en nuestro día a día, ¿verdad?, los cánceres de riñones son uno de los más letales, porque puede dar metástasis en el hueso, puede dar metástasis en pulmón, en hígado, y normalmente los síntomas, los factores de riesgo están muy bien estudiados, ¿verdad? Los factores de riesgo son el tabaquismo en primer lugar, el uso del tabaco, la obesidad, la genética, que hay factores genéticos que están relacionados con antecedentes familiares, y también, por supuesto, el uso excesivo de analgésicos, muchas veces también relacionado a este tipo de cáncer. Y hoy en día, los síntomas solamente se le pueden detectar en etapas muy tardías, ¿verdad? Porque no, normalmente cuando es inicial no da ninguna molestia, es asintomático, y en ocasiones se lo puede detectar en alguna ecografía o en alguna tomografía de rutina. Por eso la importancia a las personas de hacerse sus chequeos clínicos, sus chequeos médicos, cuando puedan, ¿verdad? Porque puede ser hallazgo de un nódulo o una masa renal. Además, Marina, la importancia también radica en los síntomas, ¿verdad?, que es la hematuria, la pérdida de sangre por la orina, que es una de las causas también microscópica o macroscópica que se puede detectar, y los dolores, ¿verdad?, principalmente el dolor de costado, el dolor lumbar, el dolor ahí en la parte posterior de la espalda, que es uno de los lugares donde más puede generar molestia. Pero como te dije, solamente se observa estos síntomas o se sabe estos síntomas en etapas muy tardías.
0: ¿Edades podemos mencionar promedio que afectaría esto o que afecta a esta enfermedad?
1: En realidad es más frecuente en personas mayores de 55 años. También está muy relacionado con la edad. Por eso que hay un aumento. Hoy en día la población tiene una mayor sobrevida. Las personas viven más y eso hace que aumente también la incidencia del cáncer de riñón. Y por supuesto, la principal fuente de esto es el tabaquismo. El tabaquismo es el que está más relacionado con el cáncer de riñón y que muchas veces es el factor principal de este cáncer.
0: ¿Podemos hablar de diagnóstico o tratamiento, doctor?
1: El diagnóstico, Marina, es principalmente con una tomografía. Nosotros cuando observamos un nódulo en el riñón, ya sea por una ecografía, normalmente solicitamos la tomografía de control y en esos estudios de imágenes se suelen observar las masas o los tumores. Lo ideal es siempre, antes de algún tratamiento, evaluar la posibilidad de cirugía. La cirugía es la principal herramienta que tenemos, hacer la nefrectomía o quitar principalmente el nódulo o a veces todo el riñón, es la solución temporánea de este tipo de cáncer. Y por qué no también la solución definitiva, muchas veces si se llega a tiempo en un estadio temprano y el tumor aún no ha salido del riñón, con la cirugía ya es más que suficiente hoy en día los tratamientos. Pero hay muchos avances en cáncer de riñón, Marina, muchos avances han llegado hoy en día con las inmunoterapias también, que han dado un beneficio muy grande a los pacientes que sufren de metástasis y que han diagnosticado su cáncer en etapas muy avanzadas.
0: ¿Mensaje o recomendaciones que quiera dejar a la audiencia, doctor?
1: Lo que queremos recordar hoy con respecto a este cáncer es la concientización de los estudios y chequeos, nuevamente, ¿verdad? Que finalmente esta concientización del Día del Cáncer de Riñón es para recordarnos y llegar a hacer los estudios de control, las ecografías, los análisis, la importancia de estos estudios, porque una vez que nosotros encontremos un paciente con anemia, con pérdida de peso, que no come, que está inapetente o que muchas veces sufre de dolores óseos, dolores en la espalda, ya puede ser tarde, ¿verdad? Entonces es mejor hacerlo antes, siempre y cuando una persona haga sus chequeos médicos, por lo menos con estos estudios generales, como te estoy citando, la ecografía, los análisis o en alguna ocasión en la tomografía, puede evitar estos tipos de cánceres o puede detectarlo a tiempo.
0: ¿Afecta más a hombres o mujeres, doctor? A menos la estadística que estabas mencionando.
1: En realidad afecta más a los varones por una cuestión que le estuve comentando del tabaquismo, ¿verdad? Pero hoy en día también las mujeres andan fumando mucho. Hay un aumento de consumo de tabaco también en el sexo femenino, entonces hoy en día también las mujeres...
0: Casi igual entonces.
1: Son casi iguales, ¿verdad? Pero sigue teniendo mayor prevalencia en los varones.
0: A cuidarse los hombres, principalmente los papás, estamos hablando también de que estamos en una semana especial, Semana del Padre, entonces los papás también a tener en cuenta. ¿Vos sos papá, doctor?
1: Sí, soy papá de tres criaturas.
0: Muchas felicidades ya de forma adelantada por el Día del Padre.
1: Gracias, Marina, gracias. Un abrazo también a todos los padres, a toda la gente que nos escucha siempre, a vos, Marina, también un gran abrazo, y a toda tu audiencia por este pequeño espacio y esta concientización que siempre estás recordando a la gente, insistiendo en los chequeos, en los controles, y bueno, y eso es lo que es importante en cuanto a la salud, no olvidarnos que estamos en el medio de todo el trajín del trabajo también, que debemos cuidarnos y hacernos los controles.
0: Totalmente. Gracias, doctor, por este tiempo de calidad y te dejo libre ya para que sigas manejando rumbo a algún destino que tengas seguramente de trabajo. Así que deseamos lo mejor para vos y disfrutes al máximo del Día del Padre.
1: Gracias, Marina. A toda tu audiencia, un gran abrazo. Nos vemos.
0: Igualmente, nos vemos. Tenga un gran día, doctor. Espectacular, ¿eh? Sin desperdicio la nota con el doctor Arturo Campos, médico oncólogo. Y él me decía, estoy manejando, Marina, pero me hago al costado. Un ratito voy a parar y te voy a atender. Así que muchísimas gracias, doctor, por este tiempo de calidad para la audiencia. Siempre es importante hablar con un profesional. Nos pueda sacar de las duditas. Y sobre todo dejar recomendaciones. Hoy, 18 de junio, Día Mundial del Cáncer de Riñón. Tengo que ir a la pausa y a la vuelta a la última parte del programa.
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La señora Tina Turner. Con la energía que tiene Tina, tenemos que tiene Tina Turner, digo bien. Tenemos que enfrentar este jueves, este frío. 13 de temperatura. Mañana sin sol y esta va a ser la constante hoy. Mirando justamente el pronóstico del tiempo, al lado muestra nubes nada más. Sin embargo, ayer mostraba el solcito. 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Agradezco al señor Mario de Farmacia Amada. Mientras estaba con el contacto telefónico con el doctor Arturo Campos, llegó justamente el secretario de don Mario y me trajo el hermoso obsequio que vamos a regalar mañana. Todo bien presentable, muy lindo todo, de verdad, muchas gracias a don Mario de Farmacia Amada. Me encanta lo que es el envoltorio. Tiene una corbatita, un sombrero, zapatos, todo bien masculino, ¿eh? Bueno, y con todo esto me voy agradeciendo a todos por la sintonía, por la preferencia. Tengan todos un buen día jueves, productivo, bendecido. Mañana nuestro especial previa Día del Padre, no te lo pierdas, desde las 6 de la mañana. Cerramos con este tema de Oasis. Chao, hasta mañana.

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Muy buenos días, bienvenidos a una edición más de Área 99. Pivo Bryson, Somebody in Your Life. Muy buena canción de los años 80. Iniciábamos con Michael Jackson, The Way You Make Me Feel. 23 minutos ya pasaron de las 9 de la mañana. Yo soy Mario Gal, como siempre en la conducción, musicalización puesta al aire. Son 3 horas de buenas músicas, informaciones breves, la actualidad a nivel local, nacional y también internacional. 180 minutos de la mejor compañía. Juntos hasta la hora del almuerzo. La temperatura actual en Ciudad del Este es de 14 grados, humedad 87%, el cielo se encuentra escasamente nublado. Humedad 87%, asimismo, mucha humedad en el ambiente. Para hoy, jueves 18 de junio, jornada fresca, cálida, cielo parcialmente nublado a nublado, vientos moderados del noreste, neblinas en las primeras horas. La mínima fue de 11 grados, la máxima llegará a los 23 grados. Y atención, para mañana viernes, inicio del fin de fresco, cielo mayormente nublado, vientos variables luego del sur, lluvias con ocasionales tormentas eléctricas. La mínima 13 grados, la máxima 18 grados. 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Suena Alan Parsons Project, Eye in the Sky.

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0: Inicios de los años 80 con Toto, África, agrupación que se llega desde Los Ángeles, California. Una de las mejores y más emblemáticas músicas de esa década. Momento de noticias, información del plano local. Acuerdo bilateral deja en jaque a pequeños transportistas del este. Polémica. Mientras choferes aplauden la medida entre transportadores de carga. Sí, vendría a ser así. Mientras choferes aplauden la medida entre transportadores de carga, hay preocupación. Crítica. Nueva disposición favorece a operadores de mayor porte y excluye a pequeños prestadores. Asimismo, unos 400 propietarios de camioncitos, combis y furgonetas que operan bajo el régimen de despachos menores en la frontera entre Paraguay y Brasil quedarían fuera del sistema de transporte transfronterizo con la entrada en vigor del nuevo protocolo bilateral que ambos países suscribirán en los próximos días. Y esto genera preocupación entre los pequeños transportistas del este. Política. Peña arremete contra oposición y Cartes exige priorizar salud pública. Peña atribuyó los logros de su gobierno a estabilidad política que le brinda la ANR. Cartes aprobó balance, pero le exhortó a poner mayor énfasis en materia de salud pública. IPS, último golpe de Brites en el Instituto de Previsión Social. Licitó millones en fármacos innecesarios. Brites, el expresidente del IPS, incluía en licitaciones insumos y medicamentos que médicos dicen que no usan. Previsional limpió lista de productos médicos y sacó más de 900 ítems de su lista de compra. Internacional, Estados Unidos dice que Irán acepta diluir uranio en el marco del acuerdo. Finalmente, se difundió el contenido del memorando de entendimiento entre ambos países. Estados Unidos y sus aliados facilitarían un fondo de reestructuración de más de 300 mil millones de dólares para Irán. Son las noticias, informaciones breves en la mañana. 9:36 en la República del Paraguay, la temperatura en Ciudad del Este, 15 grados.
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y el vocalista y fundador de la banda Three Doors Down, Brad Arnold, falleció el pasado 7 de febrero de este 2026. Tenía 46 años y ya libraba una larga batalla contra el cáncer renal. 9 de la mañana, 49 minutos en la República del Paraguay. La temperatura en Ciudad del Este, 16 grados, la máxima pronosticada para hoy, 23 grados. Atención para mañana, jornada fresca, cielo mayormente nublado, vientos variables luego del sur. Se esperan lluvias con ocasionales tormentas eléctricas, un fin de inestable.

No Rain, canción de Blind Melon. 9 de la mañana, 52 minutos en la República del Paraguay. Noticias breves en el programa. Policiales, mega ataque en Santa Rita, descubren aguantadero y hay 4 detenidos. Agentes policiales allanaron esta mañana la casa donde se habrían organizado los miembros de la banda que atacó a 3 bancos y una casa de cambios en Santa Rita esta semana. Se logró la captura de 4 sospechosos y se hallaron numerosas evidencias. Política. Senadora Blanca Ovelar. Los títulos falsos tiran por el suelo la imagen del país. La senadora Blanca Ovelar fue tajante al pedir a sus colegas que no se limiten a investigar los títulos falsos, sino también los mecanismos de control que fueron vulnerados y que afectan a la educación, la salud y la credibilidad del país. La legisladora sostuvo que existe una cultura del engaño instalada en diversas instituciones y reclamó una reacción enérgica del Estado para frenar esta situación. Soy un viral, la hinchada viral, dice. El festejo de Inglaterra al ritmo de Wonderwall de Oasis tras vencer a Croacia. La euforia de la victoria de Inglaterra se trasladó a las gradas en la cancha. Asimismo, tras un triunfo clave ante Croacia, los hinchas británicos armaron un karaoke masivo en el clásico un karaoke masivo con el clásico de Oasis que terminó contagiando a los propios futbolistas en un festejo que ya es furor en las redes sociales. Asimismo, muy bueno el partido entre Croacia e Inglaterra ayer, partidazo. 2 selecciones con muy buenos jugadores. Victoria final del conjunto inglés. Suena este clásico de Oasis que a propósito hace parte de un himno de los hinchas del Manchester City. 9 de la mañana, 54 minutos.

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Muy buena canción de Jamiroquai, Virtual Insanity. Bueno, estoy probando la garganta a ver cómo se va acomodando a los remedios, a todos los brebajes que le estoy aplicando. Sí, está difícil ese tema de del frío. Exponerse a las temperaturas bajas siempre va, bueno, afectando la garganta y también las cuerdas vocales. Michael Jackson, Don't Stop, Still Get Enough, 10 de la mañana, 55 minutos.

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muy buena música de Phil Collins, Do You Remember? En el bloque, y un largo bloque, con Michael Jackson, Don't Stop, Still Get Enough, Jamiroquai, Virtual Insanity, Elton John, Britney Spears, Hold Me Closer, también a Creedence, Clearwater Revival, Who Stop the Rain, Is This Love, Bob Marley. Un día como hoy nacía Paul McCartney, sí, un 18 de junio de 1942. Nacía en Liverpool, Reino Unido, bajista, compositor y cantante de los Beatles. No sé, ¿hay que añadir más? Bueno, una de las leyendas vivas de la música y por ende del rock. Paul McCartney cumple hoy 84 años.

Paul McCartney, The Beatles, una de las mentes más creativas del pop, del rock británico y de toda la historia, cumple hoy 84 años. Y como siempre hay teorías conspirativas acerca de Paul McCartney. La más famosa, quizás, es la que supuestamente murió en un accidente automovilístico en el año 1966 y fue reemplazado en secreto por un doble para no arruinar el éxito de The Beatles. Y supuestamente los miembros de la banda habrían dejado pistas crípticas en algunos álbumes. En el álbum más emblemático, quizás el Sgt. Pepper's Lonely Hearts Club Band de 1967, que está rodeado de teorías de la conspiración. 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Bueno, con el tecito de jengibre, ¿eh? Por aquí ya me están pasando algunas recetas para mejorar el tema de la garganta, ¿no? Increíble, con este frío se complica todo. Así que a cuidarse, a cuidar principalmente a los chicos y a los mayores, porque las temperaturas bajas y el alto contenido de humedad en el ambiente contribuyen a problemas respiratorios.

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0: Calvin Harris, Florence Welch, Sweet Nothing. En el bloque Stardust, Music Sounds Better With You. También escuchábamos a Motley Crue, Don't Go Away Matt, Just Go Away. Recordábamos a Paul McCartney, No More Lonely Night. El ex Beatle está de cumpleaños en la fecha de hoy, 18 de junio. Cumple 84 años. La temperatura en Ciudad del Este, 19 grados. El cielo se encuentra mayormente nublado, humedad 85%.
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los años 90 con Pet Shop Boys, Si a vida es. Supersonic Oasis, canción que me pedían a través del WhatsApp 0973-994-505. Como siempre, muchísimos oyentes a través de internet. Momento de noticias, información que publica ABC del Este. La mayor incautación de armas en la frontera. Y aquí veo lo que decomisaron. Un importante lote de armamentos fue decomisado por agentes de la Policía Rodoviaria Federal de Brasil en la tarde del sábado pasado en la frontera con Paraguay. Según las autoridades del vecino país, se trata de la mayor incautación de armas registrada en los últimos años. En total, se incautaron 26 fusiles, 16 pistolas, miles de municiones y numerosos accesorios. Además, una persona fue detenida durante el operativo ejecutado por agentes de la Policía Rodoviaria Federal sobre la BR-277 en la localidad de Santa Teresinha de Itaipú. Bueno, muy cerca de la frontera de Paraguay y Brasil. Nacionales, la FEP advierte que habría 15.000 docentes irregulares en Paraguay. El titular de la Federación de Educadores del Paraguay, Silvio Piris, afirma que el esquema de títulos falsos denunciado por el MEC sería mucho mayor a los 250 casos iniciales. Señala a Universidades Garage y apunta a una posible complicidad interna ante la alta remuneración del sector docente. Inglaterra, información que viene desde Europa. Cáncer de cuello uterino casi erradicado en jóvenes gracias a vacuna contra el VPH. Una reciente investigación revela que la vacuna contra el VPH ha erradicado prácticamente las muertes por cáncer de cuello uterino entre mujeres de 20 a 24 años de edad en Inglaterra, destacando su efectividad al salvar vidas desde su implementación ya en el 2008. Sí, varias vidas salvadas gracias a la vacuna contra el VPH, la información que se llega desde Inglaterra. Atención, subirá el precio del iPhone. Expansión de inteligencia artificial encarecerá los dispositivos, anticipa Apple. Apple enfrentará inevitables aumentos de precios debido al alza de costos en chips de memoria y otros. Según Tim Cook, los consumidores podrían ver incrementos de hasta $300 en dispositivos como el iPhone 18 y otros accesorios, proyectado para septiembre. Si ya se viene el nuevo iPhone 18 a mediados de septiembre, según anunció la empresa norteamericana Apple. Noticias en el programa. La temperatura actual en Ciudad del Este, 20 grados. Poco a poco vamos llegando a la temperatura máxima pronosticada, que es de 23 grados. Humedad 85%, el viento sopla del este a 4 kilómetros por hora. Aumento de las probabilidades de lluvias a partir de hoy, es lo que reporta la Dirección de Meteorología. 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

Desde Buenos Aires, Soda Stereo, en la ciudad de La Furia. Una versión que se desprende del álbum Séptimo Día, banda sonora del espectáculo Séptimo Día, No Descansaré, del Cirque du Soleil. 11:58 en la República del Paraguay. Llegamos a la parte final, esto ha sido Área 99, cuarto capítulo de la semana, edición jueves 18 de junio. ¿Qué dice el pronóstico para mañana viernes, inicio del fin de jornada fresca, cielo mayormente nublado, vientos variables, luego del sur, lluvias con ocasionales tormentas eléctricas, mínima 13, la máxima 18 grados. Justamente del viernes para el sábado tenemos el partido de Paraguay. Sí, la Albirroja enfrentará a la selección turca. Medianoche será el encuentro en la ciudad de San Francisco, Estados Unidos. 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Yo soy Mario Gal, como siempre en la conducción, musicalización y también en puesta al aire. Buen almuerzo, buen resto de jornada, sigan escuchando la radio de música número uno de Ciudad del Este, la 99.7. Nos vamos con una de las baladas más destacadas y más emblemáticas de los años 80, en una versión en vivo. La letra habla de desamor, de cosas de la vida, cuando un amor va, luego regresa. Y así, cada vez que te vas, Every Time You Go Away, Paul Young, versión en vivo, la parte final de Área 99.

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La canción pertenece a Bersuit Vergarabat, Mi Caramelo, qué lindo clásico. Esta música viene del 2004, 2005 aproximadamente. Me recuerda bastante cuando dábamos nuestros primeros pasos aquí en la 99.7. En ese año, en esa época, este horario tenía un formato así bien de músicas románticas en español, en inglés, en portugués. Radioterapia era el nombre de la programación que iba en este horario en aquel tiempo. Y bueno, y una de las tantas canciones que sonaba en ese inicio aquí en la radio, te hablo de mis inicios, Bersuit Vergarabat. Y estamos justamente en este jueves de recuerdos, jueves de TVT, TVT musicales, aquí en la 99.7. A pesar de la congestión, hay que cuidarse, gente, impresionante. Los cuadros gripales, a raíz de este cambio, de este tiempo, de la temperatura otoñal. Bueno, a pesar de que estamos así algo congestionados, estamos acá en la radio, como siempre, para compartir buenas canciones.

0: Lluvia, según por acá la última actualización en la página de meteorología. Aumento de las probabilidades de lluvias a partir de hoy jueves 18 de junio, el último reporte. Aquí por sede, cielo mayormente nublado, tenemos una temperatura agradable, 20 graditos. La actual temperatura aquí en la zona de la Triple Frontera. Bueno, comunicate a la radio, WhatsApp de FM Educación, envíanos tu audio, mejor si mandas tu nota de voz. Queremos escucharte un poquito al WhatsApp 73994505. ¿Qué clásico querés programar en este jueves? Hoy los clásicos tienen mucha prioridad, ya sean los temas en español, en inglés, en portugués. 73994505 y estamos también en las redes. Ahí déjanos mensajes, comentarios. @educacionfm997. Ahora escuchamos otra versión en vivo de un temazo de Guasones, que están regresando también con nuevas canciones. Este grupo que también vienen desde la Argentina. Versión en vivo, Guasones, Reyes de la Noche. Bienvenidos.
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1: Somewhere Only We Know. Las primeras comunicaciones, las primeras sugerencias musicales que ya vamos complaciendo aquí en la 99. Música de King. 30 minutos del mediodía en toda la República del Paraguay. Saludos para José. ¿Quién más por acá se va comunicando? Jessica Andino me pide, por ejemplo, otro recuerdo. Crímenes Perfectos, de Andrés Calamaro. Enseguida suena tu canción, tu pedido. Tenemos la pausa de aquí a un rato. Y en el siguiente bloque, tras la pausa, suena Crímenes Perfectos, de Andrés Calamaro. 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Música desde el Brasil, Rock Brasil, Ingenieros do Havaí, con otro clásico, qué temazo en verdad, era un garoto, que como eu.

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0: Una de la tarde con 3 minutos, así mismo son la 1:03. Estamos en este jueves 18 del mes de junio. I'm with you, estoy contigo. Música de la cantautora canadiense Avril Lavigne. Esta música pertenece a este subálbum, al álbum debut de la cantante Avril. Let Go. Qué buen material de esta artista del año 2002. En ese álbum también está o incluye Complicated. Con esa música la conocíamos a ella, con ese su hit Complicated de Avril Lavigne. Estamos comunicados con personal WhatsApp de FM Educación 73994505. 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

Temas actuales en este bloque. Teníamos Opalite de Taylor Swift y Tame Impala con Drácula. 27 de la 1 de la tarde. Cielo mayormente nublado aquí por Ciudad del Este. La actual temperatura, según estos últimos datos del tiempo, tenemos 21 grados, cielo cubierto y el último reporte, como te había comentado, aumento de las probabilidades de lluvias a partir de hoy jueves 18 de junio. 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Siguiendo con más canciones, Rihanna, Disturbia.

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1: 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Qué buen sonido junto a Defray, Over My Head. Faltan 3 minutos para las 14, la hora que pasa rápido en este jueves 18 del mes de junio. Muchas felicidades. Muchas personas hoy están también cumpliendo un año más de vida. Espero que la estén pasando súper bien. Felicidades aquí desde Radio Educación. ¿Cómo estás, Doris Jiménez? Ya me está acompañando también hoy jueves aquí en este bloque, haciendo un poco de co-conducción. Se va familiarizando aquí con la parte operativa, también aquí con la cabina de conducción, de operaciones. Doris, buenas tardes, ¿qué tal?
2: Buenas tardes, René, ¿cómo estás? Buenas tardes también para la audiencia.
1: Buenas tardes, buenas tardes. Bueno, yo estoy, como ya ves, y como ya estuve aclarando al aire, estamos a media hoy, estamos con una cierta congestión, pero ya estamos medicados.
2: Así es, nosotros estamos acá también acompañando, ¿verdad? Con buena música, buena compañía. Y algunos anuncios también tenemos acá, René.
1: Sí, pero antes me gustaría que menciones las vías de comunicación, Doris, las redes sociales, el número de WhatsApp.
2: Sí, podés comunicarte con la radio al 0973-994505. También www.educacionfm.com.y.
1: ¿A quiénes agradecemos en este bloque, Doris?
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1: Muchas gracias por la sintonía. Desde la página de la radio, un montón de informaciones, educacionfm.com.py. Bonnie Tyler salió del coma, pero sigue en cuidados intensivos. Una de las tantas noticias ahí en la sección musicales que, reitero, tenés en nuestro sitio. La cantante quien inmortalizó el clásico Eclipse Total del Amor, por ejemplo. Bueno, ella fue sometida a una cirugía de emergencia en Portugal el mes pasado. Posteriormente fue inducida a un coma artificial para facilitar su recuperación. Bonnie Tyler ha salido del coma, pero sigue grave y en cuidados intensivos, según anunció su familia. Parte de la información que tenés en la página de la radio, como siempre, las noticias de tus cantantes, grupos favoritos. Vamos con Lona Lewis.

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All Right, canción junto a Jamiroquai, 24 minutos de las 2 de la tarde. 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Muchas personas quienes acompañan la sintonía de la radio desde la app. Y también está nuestro sitio educacionfm.com.py. ¿Sabías que tu cerebro decide en 0,2 segundos si algo le gusta? 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WhatsApp de FM Educación, van llegando mensajes. Vamos complaciendo los pedidos. Lauri me pedía el clásico hace rato. Estábamos escuchando a Vilma Palma, e Vampiros, con un temazo. A ver, por acá estoy chequeando mi playlist. Sí, era la canción de Vilma Palma la que estábamos recordando, La Pachanga. También por acá Jorge, Aníbal. Saludos para Jessica Andino. Ya fue también el tema este que estaba solicitando. El pedido musical de nuestra oyente Jessy. Escuchábamos hace un rato también su canción. 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Jueves de TVT. Más recuerdos, más clásicos para vos. Ahora, Depeche Mode. 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
1: Muy buenas tardes, René, espero que se encuentres muy bien. Muy buena la radio. Les escuchamos todos los días aquí desde MC Innova y quería saber si me pueden pasar la música de Soda Stereo de Trátame Suavemente.
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0: Muchas gracias por la sintonía, a la oyente por enviar su nota de audio al WhatsApp de FM Educación. Jueves de clásicos musicales, y qué mejor que escuchando Trátame Suavemente, Soda Stereo. Las 3 de la tarde puntualmente. Enseguida Cristian con Mientras Pasa el Tiempo, hoy jueves, hasta las 5 de la tarde, Mientras Pasa el Tiempo. Luego, una hora de música electrónica o de músicas electrónicas, 99 House, mixando en vivo el DJ Mario Gal. Y de 18 a 20, otro buen programa también, un muy buen programa que conduce Rodolfo Laconi, Eternos Hits. Buen resto de jornada, será hasta mañana, chau chau.
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The Rasmus con In The Shadow, para decirles buenas tardes, ¿cómo estamos? Espero que muy bien, ahí ustedes del otro lado, oyentes de la 99.7. Mucha gente tomando nuestra señal online también, nos escucha a través del aplicativo, en la PC, trabajando en el escritorio, en la notebook, de fondo, la 99.7. 22 minutos se fueron de las 15. Hoy es jueves y otra vez pasamos de la mitad de semana. Nos inclinamos hacia otro fin de semana, jueves. Jueves 18 de junio. Esto junio trae hasta 30. Segunda quincena ya del mes de papá. Hablando de papá, hoy sesión de fotos en el BIS, en el Berta International School, por el Día del Padre. Y nos entregaron nuestros pequeños los trabajitos que hicieron con las profes por el Día del Padre. Los recuerditos, trabajitos, regalitos para papá con la foto. Qué lindo recuerdo, ¿eh? Algo similar ya se hizo luego en el Día de las Madres. También acá en el Gimnasio del Saber le he visto a los pequeñitos del nivel inicial con las camisas y corbatas de papá, con sus bigotes de papá, también a los bebés del prejardín. Bueno, este domingo es el Día del Padre en Paraguay, tercer domingo del mes de junio. Prosiguen los partidos del Mundial, hoy hay más partidos. Ayer, anoche, muy tarde ya, yo ya he visto las repeticiones nomás ya, el debut exitoso de otro sudamericano, Colombia, que le ganó 3-1 a Uzbekistán en su debut en el Mundial. Finalizaron ahí los partidos en la primera fecha, en la primera rueda, segunda fecha ya. Vamos a estar viendo la albirroja, está jugando mañana de noche, bueno, medianoche, la noche del viernes entre el sábado, medianoche ya del sábado. No le queda de otra que salir a ganar. Dos cambios con relación al equipo que debutó muy mal ante los Estados Unidos. En el medio campo, en reemplazo de Bobadilla, Mati Galarza. Y arriba, en reemplazo del Tony Sanabria, Isidro Pita, el vikingo Pita. Son los cambios que prepara Alfaro con últimos informes deportivos que se vienen allá de los Estados Unidos. Dos cambios nomás, ¿eh? Ese equipo se arrancó, como dije, muy mal, por cierto, ante los Estados Unidos en el primer partido, en el partido de debut.

0: tarde con cielo parcialmente nublado. Temperatura agradable. Últimos días del otoño 2026. Este domingo 21 también le damos paso a la estación del invierno. La estación más fría del año, que es el invierno. Y acá justamente René está trabajando por las artísticas de invierno que escuché, están muy buenas. Escuchemos una, por ejemplo.
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0: Ahí está una de las artísticas, por ejemplo, que ya vamos a estar escuchando desde este fin de semana. Por de pronto seguimos nosotros con la muy buena música de la número uno en música de Ciudad del Este, la 99.7.

0: Qué buen tema el de Jamiroquai que estamos recordando en la tarde hoy de jueves. Jueves de recuerdos. Can Hit. Calor enlatado. Jamiroquai, 25 de las 15, presentados como en cada edición por el Casino Slot del Sol en el subsuelo del Shopping Box, microcentro de Ciudad del Este. 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Varios locales en la ciudad. Vieron tampoco acá el retorno, que no me escucho. 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Estamos terminando la primera etapa. Se vienen las vacaciones de invierno en julio. Lo mismo en el Colegio Gimnasio del Saber desde 1977. Cielo nublado a estas horas. La temperatura de unos 22 grados en Ciudad del Este. La sensación térmica más baja, 19 grados. 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Bueno, sigo cumpliendo con los anunciantes. Breve pausa. Enseguidita, muy buena música. Breve información, sugerencia a nuestros auspiciantes y espero tu participación. WhatsApp habilitado, WhatsApp de FM Educación 73994505.
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0: Otro clásico muy lindo del grupo ABBA, Dancing Queen. Teníamos a los tipitos en este bloque con Flor Negra. Y el italianísimo Lorenzo Giovanotti con Serenata Rap. 3 minutos más serán las 4 de la tarde. Cielo nublado, les decía, 22 grados en Ciudad del Este. ¿Qué dice nuestro último reporte meteorológico? Aumento de las probabilidades de lluvias a partir de hoy.
1: No riesgo a hablar.
0: En cuanto a las lluvias, al final de la tarde de hoy se prevé el ingreso de un sistema de tormentas que afectaría inicialmente al sureste de la región oriental, así como al oeste y sur de la región occidental. Se espera que este sistema se extienda gradualmente a más localidades durante la jornada de mañana viernes. Cabe destacar que existe una alta probabilidad de que se registren fenómenos de tiempo severo de manera puntual. Posteriormente, tras el paso de este sistema, se prevé un descenso de la temperatura del aire. Para el sábado se espera un amanecer frío y tardes frescas, con temperaturas mínimas entre 7 y 13 grados y máximas entre 15 y 18 grados en gran parte del territorio nacional. 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Vamos a la página de la radio, sección informaciones. Moscú asolada por uno de los mayores ataques con drones de toda la guerra.
1: Quizá porque
0: yo no... Qué bárbaro, ese ya de la guerra, siempre estamos pidiendo. Economista afirma que aumento de salario mínimo no es suficiente para recuperar poder adquisitivo. Acuerdo bilateral deja en jaque a pequeños transportistas del este. Vamos más abajo, sección actualidad. Steven Spielberg vuelve al universo extraterrestre con Disclosure Day.
1: Perdona, porco cane.
0: Rambo, Steven Spielberg, director, creador de grandes producciones. En la sección virales, impecable actuación del portero caboverdiano Bocinha se convierte en un anime viral. Vamos más abajo, sección deportes, Mundial 2026, los partidos de hoy y dónde ver en vivo. Sí, los partidos de hoy. Y con dos posibles variantes, estamos hablando de la selección paraguaya, ya les dije. En el medio, en reemplazo de Bobadilla, Matías Galarza. Y arriba en el ataque, en reemplazo del Tony Sanabria, Isidro el Vikingo Pita. Colombia vence a Uzbekistán y toma el liderato del grupo K. Portugal que se frena ante Congo en la Copa del Mundo ayer. Debut de Portugal de CR7. Y Madonna que presenta su tema Love Sensation en la sección lanzamiento. Vamos arriba, que no hablé de la pizarra cambiaria en una presentación, o sea, las cotizaciones de monedas en una presentación de Bonanza Cambios. El dólar americano a la compra 6.070, a la venta 6.150. El real en la compra 1.155, a la venta 1.200 guaraníes. Peso argentino a la compra 3, a la venta 5 guaraníes. El euro a la compra 7.220, a la venta 7.650 guaraníes. Vamos arriba, sección musicales. Madonna, que presenta el video de Bring Your Love junto a Sabrina Carpenter. Dale, porque las dos rubias. A Madonna junto a Sabrina Carpenter. Presentaron el video, reitero, de Bring Your Love. 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Escuchá lo que tengo preparado también. Son los Ramones y I Wanna Be Sedated.

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0: Avanzamos con el programa enseguidita. Estamos con la versión completa de este temazo de The Cure, Love Song. 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
2: Laura Mongelos de Marketing. Recién me dijeron, pues yo con los nombres, los apellidos, soy pésimo. vamos a seguir hablando, después ya le voy a cambiar el nombre ahora a Laurita.
0: Ay, no.
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2: Muchísimas gracias a vos por recibirnos también.
1: Ahí están Laura y Mariam. Muy bien, ahora sí se viene el tema que ya empezaba a sonar justamente. The Cure, Robert Smith en la voz, con Love Song.

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0: Brandon Flowers con Can't Deny in My Love. Un tema ya del 2015, Biorra. Antes teníamos a Chitans y Probas de Amor. Culminó la primera etapa del partido entre Suiza y Serbia y es Herzegovina. No en Serbia, Bosnia. Bosnia y Herzegovina. 0-0. Ahora van a la pausa. 16:49. Por aquí mi tocayo. Hola, tocayo, me dice Cristian Barrios. Fiel seguidor. Desde que vi 11. Mira mi termo. Dice, ya necesito otro, amigo. Y me envía la foto de su termo. La radio que se había ganado. Está todo roto. Sí, ya tenemos que. Está justamente uno de los termos con Wampa, un equipo de tereré personalizado de la radio que se va a estar sorteando mañana en la previa. Día del Padre, aquí en la radio que va a estar arrancando Marina muy temprano, desde las 6 de la mañana con invitados, música en vivo, sorteo de premios. Continúa eso Mario, después René, yo voy a estar culminando a la tarde, si Dios permite, hasta las 17. Especial previa Día del Padre por Radio Educación como todos los años. 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Probas de amor. 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Parte ya casi final de la edición de hoy, jueves, de nuestro programa. 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

0: Recordando el éxito de White Town con Your Woman. 5 de la tarde. 4 partidos hoy por el Mundial. Fase de grupo, segunda fecha ya. Hoy ya jugaron por el grupo A, República Checa y Sudáfrica, a la 1 de la tarde. Partido finalizado, habían empatado 1-1. Ahora están jugando por el grupo B, Suiza, Bosnia y Herzegovina. Habían empatado 0-0 en el primer tiempo, ahora están en el entretiempo. Más tarde, a las 19 de nuestro horario, por el grupo B, juegan Canadá, Qatar. Y para cerrar hoy la jornada futbolera, por el grupo A, a las 22 de nuestro horario, México ante Corea del Sur. Los 4 partidos del día de la fecha por el Mundial. Juegan los dueños de casa. Canadá, México, mañana está jugando Estados Unidos. Está jugando Brasil, mira ese dato me traían las chicas hoy del Hotel Casino a Caracas. A la medianoche está jugando la Albirroja. Mañana el especial previa Día del Padre aquí en la radio. No, mañana un viernes que promete. Mañana un viernes que promete. Viernes 19 de junio. Hay pronóstico de lluvia también, de tormentas inclusive. Descenso de la temperatura después de la lluvia. Se viene con todo el invierno. El invierno estamos arrancando el próximo domingo 21, Día del Padre. Ya están las artísticas de invierno también aquí en la radio. Muy buenas, por cierto. A ver, tengo otra. Hay una que nos habla de redes sociales. A ver si puedo poner al aire.
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0: Ahí está una de las artísticas ya de invierno que vamos a estar escuchando ya a partir de este fin de semana aquí en la programación de la número uno de música de CDN. 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O sea, solemos irnos luego, porque soy luego ahí cliente del sanatorio, mis hijos, nosotros, toda la familia. 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Bueno, yo ya no tengo tiempo, estoy sobrepasadísimo de mi horario. La pausa y 99 House, un bloque de música electrónica que va los jueves y viernes de 5 a 6 de la tarde. Se pasa en forma diferida los fines de semana. Conducción del DJ Mario Gal, mixando en vivo. Conducción, mixando en vivo. Y después de 18 a 20, Eternos Hits con Rodolfo Lanconi. Así que seguí escuchando la 99.7. Mi parte es todo, hasta mañana.
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Bienvenidos a una edición más de 99 House, lo mejor de la música electrónica. 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Yo soy Mario Gal en la conducción y también mixando en vivo. Bienvenidos, son 60 minutos con lo mejor de la música electrónica.

Mark Knight con Pietro Rome Future, Shut It Down. Uno de los nombres más grandes del tech, propietario del sello Tool Room Records. Estamos hablando de Mark Knight. www.educacionfm.com.py. Escuchanos a través de internet. Estamos en las redes sociales, @educacionfm997. Esto es 99 House con lo mejor de la música electrónica. 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This is not the James Brown.

Bob Sinclair, Keisha, la canción I Can't Wait, una de las últimas producciones del DJ francés y la cantante Keisha. En el bloque, Kasim, Anything and Everything. Vinter, el DJ brasileño con This Is Not de James Brown. www.educacionfm.com.py. Escuchanos a través de internet. Pueden bajar el aplicativo disponible en Google Play, App Store de Apple. Y por supuesto la sintonía también en nuestras redes sociales, @educacionfm997. Presentamos a Space Motion, Subnik, Pijano, una versión de este clásico de Eric Prydz. Tiene una. 99 House, lo mejor de la música electrónica.

Group Dogs, Feso, Sark, How Does It Feel. La canción original, Blue Monday, New Order. En este super bloque, Adam Ten con Wara Wara, una música, un track que se posicionó entre las 100 mejores canciones de abril en la plataforma Beatport. También Space Motion, Sofnik, Pijano, I Can't Wait, Bob Sinclair, Kisha. 99 House, lo mejor de la música electrónica. Un gran saludo a todos los oyentes de las madrugadas. Estamos de 12 a 1 los fines de semana. Así que un saludo para esa gente que recorre, que está en sus trabajos, en fin, que está en sintonía de la radio de música número 1 de CDE, la 99.7. Lo nuevo de Green Velvet, Harvard Bass con Laser Beams Alok Remix. Suena muy bien este track. 60 minutos con lo mejor de la música electrónica.

Swift, Opalite, Chris Lake Remix. En la parte final de una edición más de 99 House. Gracias por la sintonía. 60 minutos con lo mejor de la música electrónica. Yo soy Mario Gal, como siempre, en la conducción y también mixando en vivo. 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Cerramos con una de mis últimas producciones, Blinding Age. Hasta

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Buenas, ¿cómo andan? Bienvenidos. Encuentro ya de este jueves en temporada otoño-invierno, ya mitad del año. Y obviamente el jueves propone tanta buena música. Esto es de ahora, son dos horas de eternos hits. Lindo va a ser compartir lo que nos falta, por supuesto, lo que hemos vivido el día de ayer, miércoles, el martes, el lunes, lo que falta escuchar el día de hoy y lo que se viene mañana. Virgo, lo decís, acá tengo todo preparado, veo un listado de voces, de cantantes, de shows en vivo, de música argentina, latina. Bueno, acá está todo preparado, las canciones pasan por eternos hits.

Bueno, como siempre saludamos a los sponsors, comercios, firmas que están junto a nosotros temporada tras temporada, si es otoño, si es invierno, si es primavera, si es verano, juntos como siempre. También los que se van uniendo, por supuesto, saben que van a vender mucho más, por eso esta vidriera, a través del audio, es la que más llama la atención, la más sugerida. Negocios con gran calidad, con muy buena atención y mejores precios, pasan por acá. Este Eternosit es Show de Clásicos.

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con los temas que pediste, la música pop también, por supuesto, grandes bandas que han sido recordadas por el paso del tiempo, que han llenado estadios, vendido un montón de discos, a un One Hit Wonder, como se dice siempre, a ese tema único de ese cantante o esa banda que solamente hizo un hit y después no supimos más nada de él o sigue recordando con el paso del tiempo. Casos hay un montón. De todo un poco, eternos hits.

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las buenas canciones, el abrigo también, que el resfrío, que la tos, está pasando algo por el tema gripal, alergia, resfrío, a cuidarse, a consumir vitamina C, como dice un amigo médico, mucha naranja también. Bueno, vamos a hacerle caso entonces para estar bien y no faltar ningún día. Eternos Hit, show de clásicos en tu frecuencia sin parar.

Viste, aunque haya etapa mundialista, estamos a la mitad del año, no se habla de fútbol. Sí, por supuesto, de muy buena música, de escuchar muy buena música. Firmes como siempre, en tu frecuencia, puro eternos hits. La ola, la época y la moda del mundial nos va llevando siempre al fútbol. Pero acá el descanso, el receso es escuchar estas excelentes canciones. Temas que han marcado un antes y un después. De la década del 80, la década del 90, años más, años menos. Que no falte ninguna canción. Eternos hits ya va llegando al fin de semana.

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0: Si es tu cumpleaños hoy, el mío está muy cerca, es 26 de junio, falta cada vez menos. Bueno, si es el tuyo, un cariño muy grande, un abrazo. Si es mañana, no decimos nada hasta el día de mañana. Si fue ayer, sí, por supuesto, vale. Pero por tema superstición o cábala, no decimos que es mañana, es hoy. Así que hoy jueves, a compartir, a saludar y a darse un buen abrazo.
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0: Llega el último bloque de música pedida y después sí habrá que cerrar todo porque viene la gente, diferentes programas también de contenidos para que siga la transmisión de esta radio, la más elegida. Últimas canciones pedidas, fanpage en Facebook, Eternos Hit, mensaje de texto, Instagram, Rodo Laconi, a continuar comunicándose.
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gracias, no hay más tiempo. El reencuentro va a ser, sí, mañana viernes, a la misma hora de costumbre. Cerramos otra semana más histórica de recuerdos terribles. Y nos queda mucho por escuchar, ¿eh? Vamos guardando, vamos racionando. Gracias por todo. De parte del equipo del staff, mañana venimos con más Eternos Hits.

0: Hasta acá llegamos por hoy en Eternos Hits. Te esperamos la próxima con esas canciones.
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